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Buenos días, ¿cómo les va? ¿Qué tal? Bienvenidos, estamos iniciando una nueva recorrida por la mañana. Son dos horas que a lo largo y a lo ancho rastrillaremos, entre comillas, el distrito de General Villegas y oportuna o vocacionalmente, si la información así lo requiere, también ponemos la mirada en algún otro lugar de la zona. Bueno, mucho para contarles, hay novedades, información que va llegando, comentarios. Hace un ratito nada más, camino a la radio, me llegaba un reel enviado por un oyente de periodistas deportivos que hablan del apriete que habría sufrido la selección nacional para ir para atrás. Si no, no se explica lo que sucedió. Esto que no es la primera vez que se habla, Argentina ya en otras oportunidades habría pasado por la misma situación. Hay mucha simbología respecto a los masones también, que son los que realmente dominan el mundo, ¿no? Más allá de la creencia de los judíos, de Estados Unidos. Ahí anda dando vuelta un gráfico donde se ve justamente la camiseta de España como la triunfadora para este 2026. Bueno, muchas señales que van más allá de ideas conspirativas. Y la verdad que uno escarba apenas un poquito hasta la segunda capa sobre la superficie social del mundo, tratando de entender mínimamente la geopolítica, y parece que sí. Y no es por despechados futboleros, sino que realmente se viene hablando hace rato. La arenga de Messi dejó entrever algunas cosas. Bueno, varias cuestiones que pasaron, que uno, si ata cabo, se da cuenta que algo no estaba bien, claramente. Bueno, parece que esto es finalmente lo que habría ocurrido. Uno lo toma con pinzas, elige creer, pensar que no, pero es muy llamativo que Argentina no haya llegado al arco, que no haya puesto en situación de gol a los españoles. Es muy llamativo. Bueno, en fin, si es así o no, ya está. Uno, con estas cosas, si alguien se animara a hablar, entendería que el mundo no es lo que nos parece, no es lo que tenemos ahí al alcance de la mano. Duele, claro, quitan ganas de creer en un deporte tan lindo, pero bueno, en fin, son las cosas que tenemos. Señoras y señores, con este comentario estamos arrancando nuestra mañana de hoy, la que, como dijimos, tiene mucha información, como exactamente todos los días. Nuestro número de teléfono de contacto es el 3388-672080, es el celular directo con nosotros, a través del cual nos podemos comunicar durante todo el día. Bienvenidos, gracias. Y nos regalamos una canción para el arranque.

0: Uno de los temas de los que hablaremos está relacionado con los talleres de invierno o los talleres de vacaciones que propone tanto el área cultura como la parte educativa. Resulta interesante la propuesta que acercan ambas áreas municipales con una variada gama de talleres. Son más de 30 propuestas para las vacaciones. Las inscripciones son gratuitas a través de un código QR que aparece en los flyers. Si alguien lo quisiera, obviamente, como siempre decimos, se lo podemos acercar. El Polo Tecnológico tiene talleres, el SEAM tiene talleres, la biblioteca, la Fragua, el Molino Fénix, la Casa de la Cultura, naturalmente. Bueno, son, insisto, más de 30 talleres que en la ciudad cabecera se pueden disfrutar estas vacaciones de invierno. Vamos a estar ampliando la información sobre la cuestión para conocer algunos detalles más. Saber cuándo se ponen en marcha, qué disponibilidades hay, etcétera, etcétera. Bueno, y para quiénes son, si son para chicos, teniendo en cuenta que será en el marco de las vacaciones de invierno, o los grandes también pueden participar. Eso por un lado. El otro, se está llevando a cabo el sepelio de Martín Díaz, el hombre que falleció trágicamente en el accidente el domingo por la mañana en la ruta provincial 14. Ayer, información de familiares indicaban que aparentemente el conductor de la camioneta se habría ido encima del auto y que habría estado poco lúcido. No se sabe si por la ingesta de alcohol, algún psicofármaco, alguna droga prohibida, si se descompensó, pero parece que la camioneta se habría cruzado de carril provocando la muerte de Díaz, de la persona que lo acompañaba, una mujer de 46 años, y viajaba con ellos una adolescente de 16 años, aparentemente hija de la mujer, que había sido trasladada a Venado Tuerto. Ayer sonaba fuerte en la tarde un rumor respecto a la menor, pero no está confirmado. Este caso particularmente tiene dos aristas. Por un lado, la policía de Santa Fe, bomberos, la propia justicia es muy escueta a la hora de brindar información. De hecho, a la que nosotros accedimos fue exclusivamente a través de Alejandro Albornoz Villagra, periodista de Rufino. No hubo otra manera. Mire, nosotros intentamos con policía, bomberos, llegamos a hablar con algunas autoridades, pero totalmente esquivas con la información. Y por otro lado, parece que los de la camioneta son gente muy conocida de las inmediaciones. Entonces, en algunos lugares, esto de los apellidos y demás está mucho más acentuado que en otros lugares. Sí, aún en 2026. Bueno, nos encantaría, lamentablemente, ¿no?, tener la información para poder brindársela como hacemos siempre, como nos acostumbran las autoridades de este lado, pero allá no es así. Inclusive para con los medios no hay una relación tan fluida como puede ser acá. Bueno, lo cierto es que hoy a las 10 de la mañana será el último adiós a Martín Díaz, que está siendo velado en la Iglesia Adventista del Séptimo Día, en la calle Salta, número 50, cerca del vivero municipal.
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0: Por estas horas, por estos días, y a pesar de que somos subcampeones, con todo este halo de misterio, de intriga que se da en torno a la selección, se va a venir el sorteo del autoservicio Bienvenidos a Roma, en la calle Santa Cecilia del barrio El Cruce. 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Por lo tanto, a prepararse para esta gran movida. Ya vamos a tener novedades al respecto. 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

0: Kilómetro 362.5.
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El tema del que vamos a hacer comentario es sumamente importante, delicado, y además es para prestarle realmente mucha atención, porque está vinculado con los casos de triquinosis detectados en Lincoln, los cuales ya ascienden a 25 los casos de triquinosis en personas, y continúa la investigación para hallar el ingreso. Hay una nota de la gente de bromatología de Lincoln, hecho por el medio Plura, en el que el hombre dice: esta carnicería o este carnicero al que le decomisamos chacinados con triquina, que es el parásito que produce la triquinosis, ya nos venía haciendo renegar mucho. Alguien que carneaba en la clandestinidad, compraba animales de cualquier procedencia. Bueno, acá está el problema, ¿no? Hay un caso histórico en el rebrote de aftosa, hace muchos años, en el que justamente un productor villeguense generó un movimiento de hacienda, sin los controles necesarios, y se disparó la aftosa nuevamente en el país. Como a veces algo que parece, bueno, una más, o a ver qué pasa, puede provocar semejante lío. Bueno, en el caso de Lincoln, la Secretaría de Salud de la Municipalidad fue la que confirmó que son al día de hoy 25.

0: 5 casos de personas con triquinosis. Según el informe del secretario de Salud, Jorge González, que es al que hacía referencia recién, los casos más recientes fueron detectados en las localidades de, escuche, El Dorado, eso es partido de Leandro N. Alem, y Martínez de Hoz, que pertenece a Lincoln, si mal no recuerdo. De acuerdo con la investigación epidemiológica, las personas afectadas consumieron productos adquiridos en esa misma carnicería. Las autoridades sanitarias indicaron que hasta el momento no se logró identificar el criadero de cerdos infectado que dio origen al brote, por lo que la investigación continúa para determinar la procedencia de la carne contaminada. Desde Salud, dice el informe de Alejandra Ramos, que es una periodista de Lincoln, reiteraron la importancia de consumir únicamente productos chacinados y derivados del cerdo que cuenten con los controles sanitarios correspondientes y recomendaron que quienes hayan ingerido alimentos sospechosos y presenten algún síntoma compatible con triquinosis, consulten de inmediato al hospital. Un dato para tener en cuenta es que la Municipalidad de General Villegas viene insistiendo ya hace mucho tiempo a través de bromatología que a la hora de carnear un cerdo de criadero, un jabalí o cualquier otro animal, un puma inclusive, que se están dando con cierta frecuencia su caza, se lleven a analizar las vísceras. Y esto descarta cualquier inconveniente, porque si uno transgrede eso, más allá de que no lo pesquen, si tiene triquinosis o triquina el animal, hace un desastre. Es más, puede provocar la muerte en seres queridos o a la misma persona que consume después de haber faenado. Hay un spot que ya tiene su tiempo, pero que no pierde vigencia, todo lo contrario, cada vez está más presente. Escúchelo.
1: La Dirección de Bromatología de la Municipalidad de General Villegas informa que se encuentra prohibida la comercialización de chacinados, embutidos y salazones sin el rótulo correspondiente en todo nuestro partido. El comerciante que de manera clandestina elabora y vende dichos productos puede enfermar a mucha gente y será penado por la ley. La triquinosis es un parásito presente en nuestra zona. Debemos evitar adquirirla consumiendo carne o productos solo provenientes de frigoríficos o salas elaboradoras habilitadas. Para consumo familiar o productos de carneadas caseras, la municipalidad cuenta con un laboratorio de diagnóstico adecuado. En esos casos, remitir 50 gramos de entraña de cada animal a procesar a bromatología los días hábiles de 7 a 19 horas. Dicho análisis es gratuito. La triquinosis la podemos contraer por consumir carne cruda o parcialmente cocida de cerdo, jabalí o puma que presente este parásito.
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Otro de los temas que vamos a estar abordando en el día de hoy es la entrega ayer del millón de pesos de los hermanos Carenzo, de Carenzo Automotores. Recuerda que ellos habían hecho una movida con que iban a entregar un millón de pesos que estaba dentro de un pendrive. Algunos creyeron que era broma, que era una movida de marketing. Sí, la movida de marketing existió, les fue muy bien, pero el dinero se iba a entregar, naturalmente, y eso finalmente sucedió. Bueno, ¿cuál es la novedad? Que ayer la joven que se ganó el millón de pesos lo tuvo en mano. Nosotros estuvimos registrando ese momento y luego lo compartiremos. Se llama Celina Reid, la ganadora. Es alguien que tiene una venta de comidas empanadas, más que nada con su pareja. Y lo del dinero lo proyectaba de pronto para comprar una motito para el delivery, porque lo hacen en auto al reparto y el consumo de combustible es mucho mayor. Mire cómo a veces puede una iniciativa de esta naturaleza caer también. En su momento lo hizo Marilo también. ¿Se acuerda que sorteó un millón de pesos? En ese momento el ganador fue Martín Heijer, ahora que recuerdo de... El Caldén también. Bueno, buenas noticias son que nos alegran muchísimo. Más allá, como siempre decimos, bueno, que caiga en buenas manos. ¿Qué significa caer en buenas manos? Si el que es como el que compra la rifa o el que sigue los pasos, como en este caso, para participar, quien lo hace esté mejor o peor económicamente, tiene el mismo derecho que cualquiera. Bueno, pero finalmente ayer la ganadora del millón de pesos se hizo de un millón de pesos en efectivo. Una alegría enorme, pura emoción, y lo tenemos registrado, por supuesto. Por lo pronto, y faltando 2 minutos para las 8:30, le ponemos música a este momento del día.

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0: Dijimos que hoy íbamos a ir un poco más allá de las fronteras del distrito, hasta la zona si fuera necesario, pero nos extendemos un poco más. En realidad es un ámbito que nos alcanza a todos. Se anunció que los senadores nacionales van a cobrar 12 millones de pesos, pero en bruto, en bruto, 12 millones a partir de agosto. Esto se da porque se votó una ley mediante la cual los trabajadores del Congreso van a tener aumento de sueldos y en consecuencia los alcanza a los legisladores. Muchos de ellos dijeron que no, que van a renunciar a esas dietas, que el aumento lo donan a entidades de bien público, pero fueron expresiones públicas hasta el momento. Por las dudas, la ley no la cambiaron, ¿no? Se podría modificar la ley con algún apartado para que los senadores no sean alcanzados por determinado tiempo, pero sí los empleados del Congreso. Bueno, o sea, lo van a cobrar, pero lo van a donar. ¿Me entiende más o menos cómo es el tema? El día que se jubilen les va a venir bien lo que... Bueno, este es el país que tenemos. Un jubilado, no sé cuánto es la mínima hoy, si alguien nos puede informar, de 500 mil pesos, 700, 800 mil pesos. Bueno, en bruto, un senador de la nación, en bruto, va a cobrar 12 millones de pesos. Como ocurre, dice la crónica, cada vez que cierran nuevas paritarias en el Congreso, los senadores nacionales se verán beneficiados con un aumento acumulado en sus dietas del 6,64% que se pagará en tres tramos y por el que superarán los 12 millones de pesos en bruto a partir del próximo mes de agosto. Si se suma la cifra de este nuevo acuerdo del 12,5% que percibieron entre marzo y mayo de este mismo año, los ingresos de los senadores alcanzarán a lo largo del año una mejora del 19,97%, por encima del 16,8% que lleva acumulada la inflación. Bueno, esto es así por la polémica resolución que votaron los senadores en abril del 2024, que enganchó sus dietas con los salarios de los empleados del Poder Legislativo al establecer el ingreso de los miembros de la Cámara de Alta en módulos, que es la unidad que se usa para el pago de sueldos en el Congreso, y no en una suma fija como se hacía hasta ese momento. Bueno, hay más datos, ¿no? Ese es el panorama, ¿sí? Bueno, alguien me dice por acá, y los concejales de acá que tienen receso, 9 sesiones y ya están agotados. Bueno, no me consta, ¿no? Bueno, por acá 411.000 más los 700. Eso es lo nuestro, dice una jubilada. 411 más 700 que cobran entre el matrimonio. O sea, 1.111.000 pesos sería. Bueno, este es el panorama que tenemos. En Tejedor, el básico municipal será de 211.652 pesos. Un 10% de aumento en el caso de Carlos Tejedor. Pero claro, hay que ver cuánto es el... Bueno, en cuánto queda el mínimo y cuánto es el mínimo acá, ¿no? Habría que ver. Bueno, este es el panorama. Bueno, así estamos en este país. Digan lo que digan, 12 millones de pesos, más el desarraigo, gastos que no rinden. Bueno, una serie de beneficios, más los asesores, todo lo que tienen los senadores, aún esos que se golpean el pecho. Por citar un caso, Luis Juez, el cordobés, ¿cuántos años? Tenía pelo, la cabeza llena de pelos, ni una cana cuando entró en política, y desde entonces hasta acá se rasga las vestiduras. Es muy verborrágico, muy gauchito para hablar, sumamente divertido, pero no salió de ahí, jamás, como tantos otros, ni hablar del peronismo, y bueno, La Libertad Avanza también, ellos han manifestado que donarán los aumentos, pero es más de lo mismo realmente. 700 módulos, 40 horas, 8 horas por semana tienen que trabajar los concejales de General Villegas. Lo que, no sé si reducir el sueldo de los concejales, pero sí la cantidad de concejales, 16 para una comunidad como Villegas, con la mitad funcionaríamos perfectamente bien, como en tantos otros lugares. Pero bueno, este es el panorama, ¿no? Todo el mundo quiere lo mejor para el pueblo, todo el mundo pregona los derechos y no sé cuánto, y acá estamos. ¿Usted siente que Villegas está mejor? ¿Usted siente que el poder legislativo nos cambia la vida en algo? Concejales que en el plano local son oposición. En su representación y vínculo con el poder provincial y nacional, ¿han traído algo distinto a General Villegas? Nada. Lo que plantean como alternativa, ¿es superador a lo que hay realmente? Bueno, hasta ahora ese es el panorama. Ayer me contaban un caso, no quiero espolear ni exponer a nadie, pero se va a poner un nuevo semáforo en Villegas, va a haber un nuevo semáforo. Y ya hay un grupete de concejales que anda fastidiando, esa es la palabra, con que no, primero tiene que pasar por el consejo, primero hagamos las leyes como son y después vemos. Está bien, hay que ajustarse a derecho, pero a veces en medio de este caos es... Y además hay una escuela metida en el medio de todo esto. Y escarban y buscan. Está bien, todo legal, pero hay cosas que hay que ser más creativos. No funcionar en pos de meter palos en la rueda, llevar proyectos alternativos, usar a los medios de comunicación para dar a conocer qué ideas superadoras tienen. Pero hasta ahora, nada. Absolutamente nada. Y no me refiero a ningún espacio en particular. Pero así como estamos, la verdad que es complicado, ¿eh? Bueno, alguien recién nos marcaba que el tema de los concejales, la cantidad de concejales, a Villegas les corresponderían algo así como de 6 a 24 concejales. De 6 a 24. Estamos en 16. Ya en el medio. Está bien, está bien. Estamos bien. Nos quedamos cortos. Bueno, qué bárbaro, ¿no? Bueno, hay que ver cómo... porque esto se cambia con leyes, ¿eh? Ni más ni menos que eso. La vamos a invitar a la concejal Balaudo, que es la representante del distrito en el Senado Provincial, que es uno de los legisladores que tiene en sus manos la posibilidad o el poder de proponer cambios que inclusive en el caso de Villegas reduzca la cantidad de bancas. Pero bueno, hasta ahora lo que se viene llamando casta desde hace mucho tiempo le gana la inflación con el sueldo, trabajan menos que cualquier vecino, ganan más que cualquier vecino. La verdad que tan mal no les va. Bueno, ojalá que lo que cobran, seguramente merecido, lo traduzcan en beneficios para sus representados.
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0: Está con nosotros en vivo. Agradecemos que haya venido unos minutos hasta la radio María Luján Ottaviano, directora de Educación. Es la cara visible de SEAM, área que junto a Cultura llevan adelante toda esta movida en el marco de las vacaciones de invierno.
1: ¿Qué tal, Fernando? Buen gracias, día. Señor. No, gracias acá por invitarme.
0: No, sí, por favor, por haber venido sin previo aviso.
1: Sí, tal cual. Pero bueno, estamos en vacaciones de invierno y son semanas más tranquilas, si se quiere, en cuanto a lo académico formal. Las universidades ya están de vacaciones, así que estamos trabajando en otras cosas.
0: Bien. Bueno, por primera vez, lo charlábamos fuera de aire, es la primera vez que en vacaciones se lleva adelante una movida de estas características.
1: Sí, que yo recuerde, sí. Es una movida que, bueno, desde el Ejecutivo Municipal nos propusieron y enseguida nos pusimos a trabajar. Si bien ya teníamos algo armado en algunas áreas, bueno, nos pusimos a hacer un cronograma de actividades con Cultura y, bueno, creo que quedó bastante lindo, bastante variado. Y hay todos los días, de lunes a viernes, hay alguna propuesta diferente o que se puedan, algunas se repiten por la gran demanda que hay. Así que sí, lindo, lindo cronograma.
0: Bien, interesante. Son más de 30 talleres.
1: Son más de 30 talleres. Algunos duran una hora, otros una hora y media. Justamente la semana pasada nos reunimos para coordinar todo esto con el director de Cultura, con Cristian Francuzzi, con María Torres de La Fragua, y bueno, y además ya teníamos algunas actividades en marcha con biblioteca. Educación tiene a su cargo biblioteca y polo tecnológico, así que también desde ahí estábamos trabajando en eso. Y bueno, con todas las áreas, digamos, con todas las áreas de cultura y educación: biblioteca, museo, La Fragua, Polo, SEAM, y creo que no me olvido de nadie.
0: Bueno, lo interesante, ¿esto es exclusivamente para alumnos? ¿Pueden, o sea, o chicos, adolescentes en edad escolar, o pueden ir los mayores también a aprovechar la oferta?
1: Podrían, si quieren participar de alguna. Está pensado para los chicos, para los niños más chicos, hasta 14 años. Cada una de las actividades tiene una edad estimada, digamos, como para que haya un filtro en ese sentido, pero no es que no puedan asistir otras personas de otras edades. Se hace por inscripción porque, como son cupos limitados, porque hay materiales que usamos, que hay que comprar o que hay que tener a disposición, entonces por eso hay un límite en la inscripción. La verdad que tenemos un formulario en común y veo que todos los talleres están muy movidos, así que estamos muy contentos por eso. Bueno, era una necesidad, indudablemente.
0: ¿Sí? Claro, y además no se sale tanto de vacaciones.
1: No,
0: como en otras
1: oportunidades, ¿no? Menos días. Claro. Entonces, nos parecía que era una buena oportunidad, además para que conozcan los espacios, que los aprovechen, que los disfruten, con cosas diferentes, que no tengan que ver mucho con lo académico, con lo formal, sino más de diversión, de conocimientos, de que conozcan otras cosas, porque en saber que existen otras actividades diferentes hace a la diversidad después de poder elegir cosas. Entonces también eso está bueno que los chicos conozcan. Ayer, por ejemplo, en el polo se trabajaron con manualidades, con, no me acuerdo bien el nombre que estuvieron haciendo, pero era una especie de laberinto que lo crearon ellos. Así que eso está bueno porque aleja a los chicos de pantallas, aleja de este tipo de cuestiones. En SEAM vamos a hacer una actividad con esto que está de moda de las guerreras K-pop, que es un baile, un maquillaje, una selfie. Vamos a preparar el espacio para recibirlos. En la biblioteca Villegas se están preparando todo un castillo, que hicieron toda una producción impresionante ahí en la biblioteca. En Cultura, con maquillaje, con costura infantil, con cocina. Digamos, hay una diversidad muy interesante de cosas que los chicos puedan conocer y puedan ver qué cosas pueden ir gustándoles. Eso sí, nos parece interesante también.
0: Se entusiasman mucho con estas cosas. Y la familia puede acompañar también.
1: La familia puede acompañar, sí, por supuesto. Así que bueno, los esperamos. Hay un formulario que está en todas las redes sociales para que se inscriban. Sobre todo, no es que no puedan asistir quienes no se inscribieron, pero sí para conocer cantidad y para conocer los materiales que necesitamos tener a mano para cuando vayan. a cada taller.
0: Bueno, es una excelente oportunidad. Estamos charlando con María Luján Ottaviano, es la directora de Educación de la Municipalidad, que junto a otras áreas están llevando adelante esta propuesta. Todas las actividades, lo comentaste, pero es importante remarcarlo, son totalmente gratuitas.
1: Son totalmente gratuitas, sí, no tienen ningún costo. Solo pedimos que se inscriban por una cuestión de espacios y de materiales, nada más, y para tener un control de los chicos, pero si alguno no se inscribió y quiere acercarse, por supuesto que están invitados. Sí, cada una de las actividades tiene un espacio diferente, entonces que tengan en cuenta dónde se va a dar cada taller. Nos pueden consultar, no hay ningún problema, en el 418925, que es nuestro teléfono de contacto, y después los teléfonos de las otras áreas, del Polo Tecnológico con Ezequiel, con las chicas del Polo y con Cultura también. Yo no recuerdo ahora los números de teléfono, bien, pero bueno, están ahí.
0: Se anotan a través de la web, que es muy fácil, es un código QR. Es como si pagaras Mercado Pago.
1: Sí, tal cual, con la camarita del teléfono, claro. Lo pueden hacer. Sí, si no, tenemos el enlace directo que también
0: pueden pasar por cualquiera de estos lugares para consultar.
1: Sí, sí, todos lo tienen. Todos
0: no hay que llevar materiales, nada, absolutamente
1: nada. Nada, solamente ir, saber a cuál van, pero si no saben, ya se van a dar cuenta. Y sí que tengan en cuenta a dónde se dicta cada taller, porque hay varios espacios, SEAM, Cultura, el museo, lo de cocina se hace en el Centro Vasco, en el Molino también hay actividades, digamos, ahí. Eso para que no lleguen tarde después al lugar, nada más.
0: Bien, bueno, una movida interesante que, insisto, por primera vez se da en General Villegas de esta manera, no tan masiva.
1: No, nos gustó, nos pareció muy interesante poder plantearlo. Lo que vemos es eso, la necesidad que había de estos espacios diferentes, que los chicos no están en la escuela y que sean a la tarde para que puedan descansar a la mañana. Son talleres de una hora y media, no mucho más que eso. Así que bueno, también, por ejemplo, hoy a la tarde hay un taller, no es para niños, pero es para adultos, de inteligencia artificial, que se hace junto con el Polo Tecnológico, se hace en SEAM, que está ya el cupo lleno. Mañana tenemos otra actividad para adultos con el taller de esencia con Agustina Becar Varela, que también tuvimos muchísimos inscriptos. Así que seguimos trabajando en otras cosas diferentes y haciendo propuestas diferentes también.
0: Bueno, los lugares todos calefaccionados,
1: sí,
0: muy cómodos.
1: Sí, por supuesto, sí, bien, sí, sí. Muy, sí, muy los lindo. Espacios están lindos, sí.
0: Bueno, es muy interesante. Y en líneas generales, pasadas las vacaciones, hacemos un poquito de futurología, no demasiado para no mezclar y confundir, pero pasa el receso invernal y arranca la actividad.
1: Arranca
0: regular,
1: toda la
0: ¿no?
1: actividad, sí, sí, sí. Nosotros en este momento están abiertas las inscripciones en todo lo que es educación a distancia, carreras a distancia aranceladas, y estamos trabajando en el año que viene, para el año que viene ya también, con nuevas propuestas, con nuevas demandas también que tenemos. Tenemos ya pensado qué carrera, algunas cosas pensadas con UTN, que es nuestra, digamos, lo que venimos trabajando hace 2 años con la UTN de Trenquelauquen, y venimos muy bien, la verdad, con muchos alumnos, con 2 ingenierías, con 3 tecnicaturas, pensamos abrir una tecnicatura el año que viene nuevamente. Con el programa Puentes estuve en contacto ayer para alguna diplomatura, que también continúa una que ya comenzó en abril. Y siempre trabajando para el futuro, porque hay que planificar desde ahora para que tengamos buenas inscripciones, buena difusión. Entonces sí, ya se empieza a trabajar para el 2027.
0: Bueno, interesante. Algo que me llamó la atención días pasados, para mes y medio, nos visitaron 2 integrantes del Ateneo de la Sociedad Rural. Ambos chicos estudiaban distintas carreras en otros lugares, se radicaron en General Villegas y están estudiando a distancia a través del...
1: Claro, bueno, hay muchísimos chicos que se vuelven por diferentes motivos y que pueden tener la oportunidad de estudiar acá. Tenemos siempre casos así puntuales de chicos que han estudiado en otras universidades o en la misma universidad presencial y por diferentes motivos se vuelven. y pueden continuar sus estudios sin ningún tipo de inconveniente, sin ningún tipo de título diferente, digamos. Acá no hay, no es que en el título después les salga que estudió a distancia, la modalidad es a distancia, pero la cursada es exactamente igual que en una presencial. Así que bueno, es una oportunidad, sí, siempre.
0: Una cuenta que muchos sacan porque dicen, claro, la educación a distancia no es gratuita, obviamente está arancelado, pero si uno saca cuentas, primero el desarraigo,
1: sí,
0: que todos lo padecen, sí, ¿no? Y en mayor o en menor medida, pero es inevitable. Y por otro lado, con el costo de alquiler, de vida, es mucho menor,
1: muchísimo menos,
0: pagando sí, la sí, carrera nada más y viviendo
1: en tu casa, sí, es muchísimo menor. No sé por qué motivo cuando yo me fui a estudiar no había tanta diferencia. Yo creo que tiene que ver con un negocio de la educación superior en las ciudades donde hay universidades presenciales, probablemente, no sé, no he hecho un análisis de eso, pero sí, es muy superior irse. Por supuesto que es una experiencia diferente, el que tiene la oportunidad que lo haga, porque lo recomiendo, porque es un crecimiento diferente, pero no todo el mundo lo puede hacer. Y tampoco antes había tanta oferta de educación a distancia. Hoy todas las universidades tienen alguna parte de su oferta que es a distancia, con lo cual te das cuenta que funciona, digamos, que sirve y que le sirve a los chicos, ¿sí?, a los estudiantes.
0: No sé el porcentaje desde hace unos años a esta parte de los profesionales que salen en la zona, ¿cuántos vienen de la universidad presencial y cuántos de...?
1: La verdad que no conozco todas las cifras, pero
0: es cada vez más común.
1: Sí,
0: porque
1: sí,
0: antes
1: sí,
0: se miraba
1: sí,
0: de arriba, hace una década y media atrás, la educación a distancia se miraba de reojos.
1: Y sí,
0: hoy es una opción.
1: Sí, es una opción
0: muy potable.
1: Porque ya te digo, muchísimas, es más, las universidades que tradicionalmente fueron presenciales han salido a hacer educación a distancia porque la matrícula probablemente ha decrecido, porque la situación económica es diferente, las necesidades de los chicos son diferentes. Antes con un departamento más o menos te arreglabas, y ahora no, porque vos necesitas otras cosas, necesitas internet, necesitas computadora, necesitas, bueno, no podés venir, los pasajes también aumentan, bueno. Sí, las universidades nacionales en general y las privadas ni hablar, han salido a tener su oferta a distancia porque eso hace que crezca su matrícula también, ¿sí?
0: Bueno, interesante. El SEAM abierto todo el año.
1: Todo el año abierto. Ahora estamos con un horario más reducido, pero bueno, las actividades puntuales que se van a hacer, vamos a estar, por supuesto, presentes ahí, pero reducimos el horario porque en agosto ya empezamos de 7 de la mañana a 12 de la noche, prácticamente, cuando hay clases presenciales, ¿sí?
0: Bien, bueno, interesante, por cierto. María Luján, gracias por la visita nuevamente.
1: No, gracias a vos.
0: Cerrando esto, los interesados se acercan a cualquiera de los puntos mencionados.
1: Exacto.
0: O el escanear el código QR,
1: sí,
0: que está en todas las redes sociales.
1: Están todas las redes, y no lo pueden hacer porque tienen un solo teléfono que a veces se complejiza. Nos piden el enlace directo al 418925, que es nuestro WhatsApp, y se lo mandamos sin ningún tipo de inconveniente.
0: Y si no, el chatbot de la municipalidad
1: también,
0: supongo
1: también,
0: que lo debe tener.
1: Entiendo que sí, entiendo que sí. Sí, ahora le voy a preguntar.
0: A ver si metimos la pata.
1: Ah, no, ahora le pregunto, me lo hace. ¿Eh? Ahora
0: claro,
1: le pregunto.
0: Y debería estar funcionando el chatbot. Es
1: sí,
0: para eso.
1: Sí,
0: además.
1: Sí.
0: Bueno,
1: sí.
0: Si alguien quiere, pruebe. Ahora le pasamos.
1: Antes que me vaya.
0: Ahora lo chequeamos. María Luján, gracias.
1: No,
0: gracias por haber venido.
1: Gracias
0: también.
1: Fernando, vos, gracias.
0: María Luján Ottaviano, directora de Educación de la Municipalidad de General Villegas.
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0: En un ratito nada más, el premio entregado por los hermanos Adrián y Gabriel Carenzo a Celina Reid, que ganó el millón de pesos en efectivo. Se lo entregaron ayer a la tarde en la despensa de Alberti y Alvear, en ese lugar. Bueno, tantas cosas para contar. 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Cristian, vos que andabas buscando, son geniales. Porque la discusión es, che, el mate se lleva en esa especie de carterita que colgás el... Metés el termo, la yerba, el azúcar, o lo llevo tipo canastita. Y la de la canasta, al ser cuadrado, no se vuelca cuando doblás. Hay un montón de cosas. Yo tengo un amigo que se llama Fernando Cisarello, que suele viajar con el mate dentro de esto, que es como una especie de... Es rectangular, alto, es más alto que ancho. Entonces, ¿qué pasa? Tomás mate dulce generalmente, dejas el mate en la parte superior de este coso para guardar. Cuando dobla fuerte se cae todo. Muchas veces se ha caído un poquito de hierba. Le pasas la mano así, tirás la hierba, resulta que el azúcar que tiene el agua endulza el estribo de la camioneta y demás, y al otro día te encontrás un montón de hormiguitas comiendo de ese azúcar. Bueno, es un problema. Bueno, este porta o este equipo para transportar mates, que estas canastas que son anchas, cuadradas, evita eso, no se caen por la base que tienen. ¿Me explico o no se entendió nada? 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Me acaban de contar, es con anticipación esto que voy a decir, le falta un poquito menos no, un poco más, en realidad de un mes. El domingo 6 de septiembre, se va a hacer un remate impresionante de antigüedades y maquinarias en General Villegas, ¿sí? Domingo 6 de septiembre. El rematador es Mauro Dominici. Hay un villeguense también que está trabajando, que está consignando. Es Leandro Bote y Juan Ortellado, son las dos personas que podés consultar. Va a haber tractores en venta, equipos de realizar rollos, antigüedades seleccionadas, herramientas de mano, gran cantidad de implementos agrícolas y cientos de artículos más. Esto va a ser en una quinta que está ubicada. Usted va por ruta 188 como yendo hacia Ameguino, llega a la difunta Correa, baja por el camino de tierra, a la derecha, 500 metros, va a haber cantina, un montón de otras cosas. Bueno, falta todavía, pero vaya pensando, si tiene alguna antigüedad que quiera dar a vender, esta es una excelente oportunidad. Los teléfonos para comunicarse, el de Leandro Bote, 675004, y el de Juan Ortellado, 519045. Carenzo Automotores ayer entregó en efectivo y en mano el millón de pesos que estaban dentro de un pendrive. Se lo ganó quien se anotó, como cientos, miles de personas que probaron suerte. Esta es la nota.
1: Sí, se nos explota el corazón de contento. Recién acaba de llegar Celi con la familia, así que explotado el corazón de contento. Bueno, llegó el momento tan anhelado por todos. Acá está el dinero, acá está el pendrive, la plata del pueblo, volvió al pueblo.
0: Bueno, Adrián, un detalle, lo del pendrive tenía que ver con un momento político del país, el famoso pendrive de Adorni, que lo utilizaron para esta puesta en escena que finalmente se materializa en este momento, ¿no?
2: Sí, por supuesto, un recuerdo, la verdad que a esta altura lamentable, otro más de los tantos que tenemos en la Argentina, pero bueno, ya pasó, espero que de aquí en adelante las cosas mejoren para todos, un poco triste, más allá de compartir la alegría con Celi, de que se pudo ganar el millón de pesos, que mucha falta le hace, recién estábamos hablando que por ahí para su emprendimiento piensa comprar una motito o algo para trabajar, tiene un emprendimiento gastronómico también, si la pueden colaborar,
3: La vieja casona
0: Bueno, le vamos a preguntar, contanos tu nombre en principio.
3: Bueno, me llamo Celina Reid, y nada, muy contenta con los chicos, agradecida y obviamente tremenda alegría. Después de tanta angustia ayer, nada, re bien. Así que bueno, vamos con esa de la motito a ver si seguimos progresando, loco. Y aguanta Argentina.
0: ¿Tenés un emprendimiento sí, gastronómico?
3: Y hacemos delivery con el auto y no conviene para nada. Así que bueno, vamos a ir con esa. A ver.
0: ¿Lo esperabas al millón o te anotaste a ver?
3: No, la pasa? Verdad que me anoté, sí, lo hice porque bueno, como todo el mundo lo hacía, digo, bueno, no pierdo nada. Ni sabía cuándo se sorteaba, imagínate, me empezaron a llamar anoche, así que nada, una alegría total.
0: Bueno, en este momento se va a hacer la entrega, en minutos nada más.
3: Así que sí, aquí del millón de ansiosos, esperando, así que bueno, nada, gracias chicos y bueno.
0: Bien. Contanos, aprovechando el momento de tu emprendimiento, teléfono, Instagram, para que la gente te pueda pedir, ¿qué es lo que
3: elabora? La vieja casona, hacemos empanadas al horno, tenemos como 7 variedades, y nada. El número lo paso, 3388-538200. Trabajamos de lunes a lunes, así que bueno, los espero y son las mejores postas, no se van a arrepentir.
0: Bueno, chicos, se cierra una pequeña etapa, quisieron devolver algo de todo lo que la gente les entrega y ahora es seguir trabajando con la empresa de venta de automóviles y motos.
2: Sí, por supuesto, la verdad que súper agradecidos de la posibilidad que nos da acá la gente Villegas, de los pueblos, por supuesto, también de trabajar, de confiar en nosotros. Bueno, nada, hace tiempo que venimos trabajando y súper agradecidos de la oportunidad que nos dan todos los días de poder progresar y seguir trabajando. Y bueno, un poco también como decía Celi, seguir confiando también en la Argentina un poco, que el sentimiento ese, ayer estábamos todos juntos, hoy no tenemos por qué no estarlo, así que agradecido, como insisto, devolver un poco de todo lo que la gente nos da.
1: Bueno, gente, lo mismo que Adrián, súper, súper agradecido y decirle que este año, sí, este año en septiembre, dentro de un par de meses, cumplimos 25 años acá en la esquina. Se cayeron las Torres Gemelas, pero creció un imperio, así que se vienen nuevos videos, se vienen nuevas sorpresas, se vienen nuevos sorteos y hay un montón de auspiciantes que se quieren sumar a esta ola que no para y contarle que con este video y gracias a la mano de Distrito Interior la rompimos toda, rompimos todos nuestros números que siempre son muy buenos, pero esta vez fueron desopilantes, más de 150.000 reproducciones.
0: Estas son muy buenas noticias y nos encanta compartirlas. Buena referencia del emprendimiento de empanadas. Dice que son excepcionales, nos cuenta una oyente. Bueno, ojalá invierta en la moto, ¿no? Para que mejore el servicio de delivery. Respecto al chatbot, este dato no está de los talleres. Bueno, seguramente lo van a cargar, ¿eh? Usted sabe que está funcionando, pero se le va agregando datos. Recién un oyente nos contó que le preguntó por los talleres, que habló Luján, por los talleres de invierno, y la respuesta del chatbot es no se requiere turno previo y el horario de atención es de lunes a viernes de 7 a 19. Ante cualquier otra consulta podés volver a escribir. Claro, el tema es, no te indica que son gratuitos, que son 30 cursos, que podés ir al CEAM y demás. Pero bueno, como es inteligencia artificial, es información que se va agregando. El trabajo que está haciendo Ezequiel Vincent, que coordina todo esto, es muy bueno. Al ser una herramienta nueva, se le va suministrando esta información. Bueno, si prueban más tarde o mañana y les brinda la información, lo agradecemos, por supuesto.

0: Tenemos, Cristian, música que hable de Mujer Bonita, o el tema Pretty Woman. Bueno, ya estoy buscándolo, me dice Cristian. O algún tema que hable de mujeres lindas. Pretty Woman, mirá, tenemos el operador más rápido del condado. Escuchá. 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

0: 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Bueno, genial. 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

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Hay gente que me confunde. Estaba hablando de los gatos y el alimento. Me dice alguien recién... Dice, cambió la... No es más un cuarto de alimento. Ahora es una Francia de alimento. Claro, porque quedaron en cuartos. Hablando de Mundial, suena cada vez con más fuerza el apriete a los jugadores argentinos. ¿Eh? Algunos lo atribuyen al tema de la bandera y demás. Bueno, puede ser. Algo claramente pasó. ¿Eh? Bueno, algo interesante. Me dice un amigo acá, cuando el gato tiene hambre, quiere comida, y cuando quiere plata, ni te cuento. No sabía que los gatos manejaban dinero también, que ya evolucionó tanto el minino, el felino que pide plata, es tremendo. ¿Eh? Yo conozco de gatos que comen tierra. Uno dice, ¿qué? ¿Es loco el gato? Come. No. Hay gente a la que le ha comido 200 hectáreas de campo, pero no sabía que eran tan hambrientos, qué sé yo. Otros mininos quieren hablar por iPhone, qué sé yo. Porque el animal evoluciona, ¿o no? Como todos, pero bueno, qué sé yo. Esto no me he topado todavía con un minino. Los de casa, más que miau, el famoso ronroneo, te sacan algún punto del pullover, algún hilo del jean cuando quieren llamar la atención. Nada más que eso. Pero bueno, evidentemente hay gatos mucho más evolucionados que la gente tiene o conoce en este caso.

0: Claro, hay gente que refiere a los... dice que hay gatos que son más peligrosos que los pumas. Tremendo. Sí, puede ser, por eso digo, no me he topado, ya digo, con uno de esta clase. Bien, dice, lo peor que los gatos que piden dinero no se conforman con monedas. Bueno, la moneda no existe más, salvo que sea de oro. Sospecho que... me parece que estamos hablando de cosas distintas, ¿no? Yo no he visto gato tan evolucionado que pida plata en lugar de comida. Sí he visto gatos volverse loco con el alimento Nutribón sabor pescado, que es riquísimo. Pero bueno, puede ser. Si alguien tiene más datos, hay testimonios, gente que conozca, nos avisa, ¿eh? Bueno, la evolución de los animales, ¿no? En fin. Bueno, gato, perrito, que tenga que hacer tratar. 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

0: Bueno, el tema de los felinos ha escalado a un nivel que, por suerte, nos llegamos hasta acá y no podemos seguir abordando. Pero hay una... Cuando hablamos de gatos, nosotros estamos hablando de gatos que comen alimento balanceado. Después algunos refieren que hay gatos que comen plata, que comen tierra, que piden teléfono. Yo no los conozco tan evolucionados. Pero nos escribe una señora, dice: buen día, pregunto, ¿no hay gatos masculinos, dice, serían gatos machos en este caso, gatos machos que están sin casa y se acercan a señoras con casa y se les instalan a vivir allí? Dice, de esos nadie dice nada. Y bueno, hay mucha gente que adopta gatos, gatitas o gatitos. Lo importante es castrarlos para que no se pongan agresivos y demás. El centro de zoonosis, en ese caso, está funcionando muy bien. El gato donde se le da de comer, se siente cómodo, está calentito, se queda. Si tiene cariño, los gatos se quedan ahí. Nos dice, los gatos son requistas, así puede ser también la palabra, por naturaleza, ¿sabías? No. Nos dicen. Bueno, yo estoy hablando en serio de los gatos, ¿no? Tienen, sí, costumbres, hábitos nocturnos, muchas veces cazan un pájaro, una rata y la traen al amo porque es una manera de agradecerles, ¿no? Lo que hacen por ellos y demás. Bueno. ¿Cuántas cosas que vamos descubriendo en el día de hoy, ¿no? Qué evolucionada que está la cuestión. Señores, llegamos al final, nos hemos quedado sin tiempo. Mañana retomamos nuevamente, bueno, si quiere, la conversación con el tema de los gatos. Dice, los gatos te amasan y ronronean sacando la mala energía, ¿no? Sí, es real que hay, los gatos tienen para con los integrantes de la familia que anda un poco con mala vibra, como que se acercan, ¿no? Muchas veces se te acuestan sobre el pecho, la panza. Dicen que es una manera de absorber la mala energía. Bueno, en definitiva, los gatos te dan felicidad y vos a cambio le das algo. 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Señoras y señores, qué manera filosófica de terminar el programa del día de hoy. Los egipcios adoraban a los gatos. Bueno, y nosotros, como seres humanos evolucionados, seguimos adorando a estas mascotas, lo mismo que a los perritos y otros animales también. Gracias a todos por habernos acompañado. La hemos pasado, como siempre, muy, pero muy bien. Chau.
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¿Qué tal? Bienvenidos y muy buen día para todos. Los extrañé, ya estamos de vuelta para compartir juntos una nueva conexión Aspen hoy y durante toda esta semana. 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Y a las 10 y 7 tenemos apenas 18, mira, grados de temperatura, fresca mañana, fría. Estamos al abrigo de las buenas canciones. Enrique Iglesias está en la operación técnica. Yo soy Mariano González. Un gusto enorme estar con todos ustedes. Ya llegan las efemérides cargadas de historias. Muchos homenajes hoy, lanzamientos, discos que llegaron al número uno. Y canciones que nos recuerdan que los clásicos están más vivos que nunca. Ahora, New Order.

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Estamos escuchando a Culture Club con It's a Miracle. Vamos a jugar, ¿te parece? ¿Estás listo? ¿Estás lista? Porque el 11 de agosto te llevamos a Burdeos, Francia, a Bordeaux, para ver a Lenny Kravitz. Tremendo show, gran lugar, una fecha lindísima para estar en Europa, en Francia precisamente. Bueno, vamos con la pista. El álbum que contiene el éxito Fly Away se llama Five o Cinco de Lenny Kravitz. Y a las 10 y 15 minutos vamos a escuchar a Lenny Kravitz. ¿Anotaste? 10 y 15 minutos con Human.

0: escuchaste? Hoy, 21 de julio, escuchamos a las 10 y 15 minutos Human, de Lenny Kravitz, y te di una pista. El álbum que contiene el éxito Fly Away se llama 5 o 5. ¿Anotaste? 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
1: A las 10 y 31 hay 10 grados, 9 décimas de temperatura en la ciudad de Buenos Aires. El cielo está cubierto con llovizna, humedad 94%. Se esperan similares condiciones para la tarde de hoy y lluvias hacia la noche con una máxima de 14 grados.
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1: Muy bien, hoy es 21 de julio y como cada mañana ya estamos súper dispuestos para meternos en nuestras efemérides. Un viaje en el tiempo con algunos de los momentos más destacados que pasaron un día como hoy en la historia de la música internacional. Un 21 de julio de 2024, fallecía a los 70 años la cantante americana Evelyn Thomas. Ella es conocida principalmente por sus éxitos de baile High Energy de la década del 80, y tan fuerte fue su influencia que el título de esta canción se transformó en un nombre de un estilo de música que hizo bailar a multitudes. Vamos a darle play y en un ratito la historia de Evelyn Thomas.

Energy, Evelyn Thomas. Nos dejaba un día como hoy, 2024, y la excusa perfecta fue ir a nuestra discoteca, agarrar ese disco, ese vinilo de 1984, canción que definió y también le dio el nombre a este género musical. Voz prodigiosa, descubierta por el productor Ian Levine, destacada por su vibrante estilo gospel adaptado al dance electrónico. La canción que terminó dándole nombre a todo un género musical estuvo a punto de no existir, o al menos de no ser cantada por Evelyn Thomas. Hay más historias que nos llevan a otro lugar. Ahora, decir que el High Energy se caracterizó por su tempo acelerado entre 120 y 140 BPM, líneas de bajo electrónicas en octavas pegadizas y voces cargadas de drama y pasión. Junto a Evelyn Thomas, los máximos exponentes de este sonido fueron, son y serán, Sylvester, por ejemplo, llamado el rey del High Energy, con esa voz de falsete y éxitos como Do You Wanna Funk y este tremendo You Make Me Feel Might Real. Un buen 2x1, gracias a ella, que encendió la llama de esta música y nos pone a bailar en un día gris. You Make Me Feel, Sylvester.

de 2024. Nos vamos ahora a 1987, una fecha muy importante en el calendario y hay que cambiar absolutamente el estilo de música. Tenían mucho apetito por el rock y por la destrucción. Pero en realidad todo eso que rompían lo estaban construyendo porque empezaban a hacerse lugar en el mundo de la música en los charts. Un nombre llamado Guns N' Roses. Ellos decían, el que avisa no traiciona. Welcome to the jungle. Bienvenidos a la jungla. Guitarras de Slash afiladísimas. Y la voz. La voz. Inconfundible. Welcome to the jungle. De Axl Rose.

vamos a usar esta canción como puente para contarte que un día como hoy apareció este disco y muchos highlights. A pesar de su legado, el álbum debutó en el puesto 182, muy lento, ¿eh? 182 de 200, allá abajo, en el Billboard de álbumes, y tardó casi un año en llegar al número uno, impulsado, claro, por el impacto tardío de sus videos que empezaron a salir en heavy rotation en la MTV. Con más de 30 millones de copias vendidas a nivel mundial, solo 18 millones en Estados Unidos, se mantiene hasta la actualidad como el álbum debut más vendido de la historia en suelo americano. La portada original, acá un problema, fue censurada porque mostraba un dibujo de Robert Williams con un robot violador, por lo que Geffen Records la cambió rápidamente por la icónica cruz con las calaveras de los 5 miembros de la banda, la que conocemos hasta el día de hoy. Bueno, el productor Mike Link eligió estratégicamente un estudio alejado del caos y del ruido, porque ya ellos mismos eran el caos y el ruido. Así que trató de llevarlos a un lugar llamado Rumbo Recorders, un estudio construido por Daryl Dragon en Canoga Park, precisamente porque estaba alejado de las tentaciones de Hollywood. Sin embargo, el peligro viajaba con la banda. La banda venía a vivir en La Guarida, un loft lleno de ratas, drogas y alcohol en Los Ángeles. En el estudio, esa misma energía sucia y cruda se trasladó a las cintas de grabación. Bueno, dijeron, eso lo usamos como capital artístico, sonoro, musical. Pero, y ahora en más, chicos, un poco de orden, ¿eh? Porque van a ser estrellas de rock. En serio, se miraron a la cara, ellos no lo podían ni ellos creer. Pero así, Klink, el productor, descartó usar tecnología sobreproducida de la época, como sintetizadores, baterías procesadas, y prefirió amplificadores al límite, tomas en vivo para capturar la distorsión real de Slash e Easy Stradlin. Y para darle un toque final a la canción que cierra el disco, Axl Rose quería sonidos, bueno, de situaciones amorosas, ¿cómo decirlo? Con cierto eufemismo, que suenen a reales. Así que ahí todo eso se gestó en el estudio con una tal Adriana Smith, quien era por entonces la novia del baterista Steven Adler. En ese momento ingresó a la cabina y dicen que la chica realmente reprodujo esos sonidos a la perfección. Estamos en 1987, conectamos con la música y tus recuerdos. Un día como hoy de ese año, salía este gran disco, Appetite for Destruction, de los Guns N' Roses. Y desde allí, ¿qué más decir? Que escuchar Sweet Child of Mine.

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parece casi como un grito de guerra. Sing, Ed Sheeran. Llegaba al puesto número uno allá por 2014 con esta canción, pero hay dos historias que te quiero contar. Una del Ed Sheeran cantante y el otro del real estate, o sea, del hombre de las propiedades y de los millones de dólares en inversiones que ha hecho. En 2019, Ed Sheeran ya había ganado 4 millones de libras por nuevas propiedades, pero esto lo hizo para acallar la voz de sus vecinos por el ruido. Se ve que Ed Sheeran es muy ruidoso en su vecindario y la solución fue comprar las casas del vecindario, o sea, lindantes con la suya. Y bueno, eso le dio la posibilidad de darle un poquito más de volumen a su música. El cantante adquirió también un piso encima de su bar en Notting Hill. Compró dos casas contiguas a su mansión por 19.8 millones de libras en Londres. Bueno, al día de hoy, de 2019, tenía 22 propiedades, lo que suma un patrimonio de 47 millones de libras. Solo por esas, ¿eh? El imperio inmobiliario de Ed Sheeran creció exponencialmente, consolidando al cantante como uno de los mayores terratenientes del mundo del espectáculo. Bueno, pero hay más, ¿eh? Porque yo me tomé el trabajo de actualizar esta cartera de inversiones y tiene al día de hoy, lo que sabemos, 70 millones en diversas propiedades, muchas de ellas, la mayoría, en el Reino Unido. Pero, hay un salto internacional, porque seguramente no vive solamente allí. Tiene un, por ejemplo, departamento valuado en 9 millones de dólares en Nueva York, donde tiene como vecino al rapero Kendrick Lamar. También tiene, ¿qué más tiene? Bueno, una casa en Los Ángeles, entre tantas otras. Pero este patrimonio, como te dije, ha hecho buenas inversiones Ed Sheeran y roza los 300 millones de dólares al día de hoy. Particularmente, sus inversiones están apuntadas en gran parte a estos aciertos en ladrillo. Dijo, hay que invertir en ladrillo y Ed Sheeran fue ahí. No se puso ni colorado a la hora de tomar estas decisiones financieras en su vida. Bueno, educación financiera sé que la tiene. Canciones que han llegado al número uno, como esta, recordamos, Sing, del año 2014, que es parte de su éxito, o sea, de su disco Multiply de ese año. Vamos a cambiar totalmente, vamos a otro éxito, pero de la cantante canadiense, en este caso Alanis Morissette, que estaba disfrutando de su gran éxito. Lo importante de este disco, más allá de su talento, de 1996, a ese año nos vamos, para rescatar este gran disco de ella. Decir que, yo no sé si fue algo pensado por ella, me parece que también hubo una idea consensuada con su equipo de producción, con el sello Maverick, que era y es propiedad de Madonna, que le dio un gran espaldarazo, un gran apoyo. Lo cierto es que el talento estaba, pero había que apuntalarlo, había que darle un marco, una contención, y ahí aparecieron unos nombres impresionantes. Por eso este disco, llamado Jagged Little Pill, del 96, fue tan exitoso, porque estaba, digamos, agarrado, todos los detalles estaban, nada había quedado librado al azar. Y ahí aparecieron los nombres. Flea de Red Hot Chili Peppers, el bajista, se sumó al proyecto y grabó una línea de bajo icónica con mucho funk y distorsión. Flea confesó que no hubo partituras, simplemente escuchó la voz de Alanis Morissette, se paró frente al micrófono y tocó lo que le dictó el corazón. Se dejó llevar. También hay otro, Red Hot Chili Peppers y ex James Addiction, como Dave Navarro, que aporta la guitarra, esos riffs pesados y agresivos que rompen un poco con el estribillo suave de Alanis Morissette. Y, curiosamente, Navarro y Flea grabaron sus partes juntos sobre una pista que ya tenía grabada una guitarra acústica previa, dándole ese giro definitivo hacia un poco de rock pesado. Bueno, y también las letras las aportó Alanis Morissette. Ahí había, digamos, un cargamento previo de ella en anotadores, en un formato muy analógico. Ella fue prácticamente con su arsenal de letras, pero había que armarlas, había que darle identidad, y el estudio y los productores, bueno, estuvieron a la altura de este gran proyecto. Voy a reservar, vamos a escuchar una canción y vamos a reservar un nombre fundamental en la creación de este gran team artístico musical, que es Glenn Ballard, que fue justamente el productor ejecutivo de este gran disco que estamos repasando hoy. Vamos a 1996 con Alanis Morissette y esta canción
cargada de ironía, fue todo un éxito para la época. En Conexión Aspen, Ironic.

escuchando Jack Little Pill, un gran disco de la canadiense Alanis Morissette de 1996, y esta canción incluida allí. Ironic, una de las canciones más coreadas de los 90, pero también una de las más criticadas por los profesores de literatura y filólogos de todo el mundo. Vamos a desmembrarla. Hay un error conceptual, dicen los analistas. La canción enumera una serie de situaciones desafortunadas, como que llueva el día de tu boda, encontrar una mosca negra en tu vino Chardonnay o recibir un indulto un segundo antes, o mejor dicho, un segundo después de ser ejecutado en la silla eléctrica. Sin embargo, los lingüistas señalaron que ninguna de esas situaciones es irónica. No, Alanis, sino que son simplemente casos de mala suerte, coincidencias y hasta tal caso tragedias. Bueno, la respuesta con mucho humor de Alanis Morissette fue que se lo tomó con mucho humor, y a lo largo de los años, en varias entrevistas, ella admitió que cuando escribió la canción junto al productor Glenn Ballard, ella tenía 21 años y no dominaba del todo la definición estricta de la ironía literaria. De hecho, ha llegado a bromear diciendo que la verdadera ironía de la canción es que se llame Ironic y no contenga ninguna ironía. Bueno, vamos a hablar del productor Glenn Ballard, que me había reservado para el final, que fue fundamental para la creación de este disco y el salto a la fama mundial de Alanis Morissette, una jovencísima chica de 20 a 21 años. Él nació en Mississippi en el 53, no tenía una educación musical formal, de hecho se graduó en periodismo y ciencias políticas, luego se mudó a Los Ángeles a fines de los 70 y comenzó a escribir maquetas que llamaron la atención de gigantes de la industria. Su gran quiebre ocurrió a mediados de los 80, cuando el legendario Quincy Jones vio su enorme potencial y lo firmó como productor de cabecera para su sello discográfico Q West Records. Trabajaba bajo la tutela de Jones y él lo preparó para codearse con la realeza del pop de Los Ángeles. Bueno, vamos a hablar ahora de qué tiene que ver Alanis Morissette, Glenn Ballard y Michael Jackson. Realmente todo, porque durante las caóticas sesiones de grabación del álbum Bad del 87 de Michael Jackson, Quincy Jones le pidió a Glenn Ballard que presentara una propuesta musical de último minuto. Junto a la cantante y compositora Syda Garrett, Ballard escribió en su estudio una maqueta construida al piano con arreglos de gospel. Al escuchar Michael Jackson esta interpretación por parte de Garrett, dijo que quedó tan conmovido que decidió grabarla de inmediato. ¿Y saben qué? En los créditos figura como el único tema no escrito por Michael Jackson dentro del álbum Bad, que llegó al número uno y además con una enorme carga social. Michael quería decir lo que estaba pasando en el mundo y las imágenes describían lo caótico que puede ser el mundo en el 87. Man in the Mirror. 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

Un día como hoy, en 2023, el mundo despedía a Tony Bennett, que fallecía a los 97 años, dejando una de las carreras más elegantes y admiradas de la música. Dueño de un estilo inconfundible, atravesó más de 7 décadas de éxitos, ganó 20 premios Grammy y compartió canciones con generaciones enteras de artistas, de todos los que te imagines, desde Frank Sinatra hasta Lady Gaga. Sin embargo, por encima de todos los premios, Tony Bennett dejó algo mucho más importante: la capacidad de emocionar con una sola frase, con una sola nota, con esa calidez que hacía sentir que cada canción era una conversación íntima. Y si hay un tema que resume esa mirada optimista, esa forma de abrazar la vida, incluso en los momentos difíciles, esa canción es The Good Life, que a través de su letra, y en estos tiempos en que casi abrazas la gloria y te das cuenta que estás en el podio, pero el aplauso se lo lleva a otro, una canción que nos recuerda que la verdadera buena vida no está en el lujo ni en el éxito, sino en aprender a amar, a perder y a volver a empezar. Un homenaje a este caballero de voz única, eternamente.

En el día que nos dejaba, en 2023, a los 97 años, la vida se celebra con música, como cada mañana.

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Un día como hoy, 21 de julio de 1969, los Beatles comenzaban a trabajar en esta canción. John Lennon, bueno, se había puesto a trabajar, a diseñar y a buscarle el detalle, cada detalle a Come Together en los estudios Abbey Road en Londres. Momento cumbre en el estudio más famoso del mundo. Comenzó a tomar forma una de las líneas de bajo y ritmos de batería más reconocibles de toda la historia del rock, abriendo las caóticas pero brillantes sesiones finales de los cuatro grandes de Liverpool. John Lennon escribió, cuenta la historia, originalmente el tema como un himno de campaña electoral para el gurú de la contracultura Timothy Leary, quien competía contra Ronald Reagan para ser gobernador de California bajo el eslogan Come Together, Join the Party. Cuando el arresto de Leary por posesión de marihuana arruinó su campaña, Lennon reutilizó la idea para la banda. La maqueta original de Lennon era un tema de blues rock muy rápido, similar a las canciones de Chuck Berry, y fue justamente Paul McCartney quien sugirió bajar radicalmente las revoluciones, el tempo, y crear la densa y pantanosa línea de bajo que define toda la atmósfera de la canción. Pero hay algo acá escondido, hay un truquito, no sé si conocías. Vamos a poner el comienzo de nuevo, escucha. Escucha, Shoot Me, el mi no se escucha, porque está, curiosamente, tapado por la línea de bajo de Paul McCartney. Porque Shoot Me es dispárame. Si escuchás con atención la introducción y los puentes de Come Together, notarás que justo antes de cada riff de bajo hay un susurro rítmico que suena como un siseo. La frase oculta de John Lennon que está diciendo justamente shoot me, dispárame. Para tapar la carga violenta y explícita de la palabra shoot, Paul McCartney justamente ideó ese truco de producción con la consola de Abbey Road. Y cada vez que John pronunciaba la palabra, Paul tocaba una nota de bajo profunda, casi como para atenuarla, y aplaudía fuertemente al micrófono para ahogar el final de la palabra shoot me. El resultado es que la mezcla final solo se llega a escuchar con claridad del shoot. ¿Ok? Seguido del golpe de bajo y las palmas, creando así un efecto hipnótico que simula el escape de aire de una máquina. Bueno, un poco de historia detrás de esta canción. También algunos dicen que por parte de Chuck Berry, que no dejó pasar esta oportunidad, sobre todo Morris Levy, que era el dueño de la editora musical Big Seven Music, que poseía los derechos de la mayoría de las canciones de Chuck Berry, fue ahí, apuntó directamente contra los Beatles, diciendo que esto era plagio de una canción llamada You Can Catch Me, de Chuck Berry, de la década del 60. Bueno, vamos a cambiar de historia. Hay ánimo de cumpleaños. Son las 11:30 en esta mañana, con 11 grados 2 de temperatura. Está Enrique Iglesias en la operación técnica. Yo soy Mariano González. Un gusto enorme estar con todos ustedes. Vamos al cumpleaños de Paloma Faith. 45 cumple ella. Y acá se metió con un super clásico de los australianos In Excess. Ella es Paloma Faith y ahora te cuento algo más. Feliz cumple. Lo hacemos con esta canción. Never Tear Us Apart.

Falls Apart, muy buena versión, muy cinematográfica, muy de serie, con imágenes de ciudad, así tono sepia, intervenido en la imagen. Paloma Faith hoy cumple 45 años y te voy a contar parte de su vida, esta chica que, bueno, antes de ser famosa, tuvo muchas otras actividades y ocupaciones, y escucha, muy atractivo es esto. Antes de que descubrieran las discográficas o la discográfica su voz, Paloma se costeaba la vida en Londres aceptando todo tipo de trabajos alternativos que moldearon su teatral personalidad sobre el escenario. Fue asistente de un mago, está bueno, también modelo viva, posando desnuda para estudiantes de arte por 11 libras la hora. Bueno, también fue vendedora, Paloma Faith, en la exclusiva tienda de lencería erótica Agente Provocador. Mira, anota, puedes googlear si querés. También fue cantante de cabaret y bailarina, bueno, de todo, y bailarina de hip hop en clubes nocturnos. Bueno, incluso llegó a rechazar una oferta para formar parte de la banda de coristas de Amy Winehouse porque quería enfocarse en escribir su propio material. Su carácter quedó demostrado cuando abandonó una audición importante porque el cazatalentos no dejaba de mirar y mandar mensajes con su teléfono celular. Al poco tiempo firmó con Epic Records y todo fue una historia fantástica llena de éxitos para esta cantante del Reino Unido que hoy cumple 45 años y su verdadero nombre es Paloma Faith Bloomfield. Vamos ahora a celebrar el nacimiento también, lo dejamos para el final. Tiene una trayectoria enorme, un nombre o dos nombres en una misma persona. Acá no sabemos bien qué hacía antes de cantar, porque dice que desde chico ya sabía que lo suyo iba a ser la música. Y por eso vamos a celebrar el cumpleaños de esta leyenda viviente llamada Cat Stevens, que nacía un día como hoy, pero de 1948. Hacemos un merecido 2x1. Te cuento más historias de este atrapante artista. Cat Stevens en Conexión Aspen. Wild World.

Hoy cumple 78 años Cat Stevens, pero en realidad dije dos, pero son tres nombres, porque está su nombre original, Steven Demetri Georgius, su primer nombre artístico, Cat Stevens, y después de una tragedia, o casi una tragedia, se convirtió en Yusuf Islam. ¿Y qué pasó en la vida para cambiar el nombre y cambiar las creencias? Bueno, siempre se puede cambiar y nadie puede criticar eso. Vamos a analizarlo. La conversión al Islam surgió en 1977, tras estar a punto de ahogarse en una playa de Malibú en 1976. Tras ese episodio, Cat Stevens, hasta ahora conocido como Cat Stevens, le prometió a Dios dedicarle su vida si lo salvaba. Al año siguiente, se convirtió al Islam, cambió su nombre a Yusuf Islam, subastó todas sus guitarras por caridad y se retiró por completo de la música comercial durante casi 3 décadas. Bueno, algo nos había dejado. Canciones para ir un poquito hacia atrás y rescatar como ese gran éxito Wild World. Y esta, que también tiene una historia que no se trata solamente de un padre a un hijo y esa ternura que siempre tratamos de graficar a la hora de escuchar esta canción. La vamos a escuchar y después te cuento la verdadera historia. Cat Stevens, en Conexión Aspen, a las 11:38... Una mañana fría, gris en Buenos Aires. Esto es Father and Son. 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

Aunque la inspiración inicial para la trama del musical de la Revolución Rusa, el origen de esta canción apuntaba a eso justamente, a ser un musical que hablaba de esa época y también estaba profundamente conectada con la vida del propio músico. El padre de Cat Stevens, Stavros Georgiou, dirigía un restaurante griego en Londres y esperaba que su hijo heredara y continuara con el negocio familiar. Sin embargo, Stevens decidió seguir su propio camino como músico. Lejos de tratarse de una relación conflictiva o de odio, el cantautor ha aclarado en entrevistas que se querían muchísimo y la canción refleja una inevitable desconexión entre dos generaciones y visiones de vida distintas. La del padre, que ofrece estabilidad y la experiencia de los años, y la del hijo, que siente la urgencia vital de forjar su propio destino. Feliz cumpleaños número 78 para Cat Stevens.

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Si estuviéramos en un viaje por Australia, te puedo decir que hay paisajes infinitos, playas de películas, canguros, koalas y una escena musical que dejó una huella enorme en la historia del rock. Porque desde allí asistimos al nacimiento de esta gran banda fundamental para la música de los 80s, 90s y hasta hoy convertidos ya en clásicos. Men at Work con Down Under, al filo del mediodía en Buenos Aires, con 11 grados, dos décimas de temperatura. Este viaje también nos hace quedar en Australia para asistir al nacimiento, o bueno, a recordar una gran banda nacida justamente allí. Liderada por el inconfundible Peter Garrett, esto es Midnight Oil. 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

Hot Chili Peppers en Conexión Aspen, my friends. A las 12 y 11, con 11 grados 2 de temperatura. ¿Controlás tu risa cada vez que te hacen un chiste? 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

nacieron en Nueva York e hicieron bailar al mundo con canciones como esta, I Don't Feel Like Dancing, los Scissor Sisters. Y a las 12 y 29 tengo una pregunta muy importante para hacerte. ¿Sí? ¿Estás para algo nuevo? Y si la respuesta es sí, vamos a escuchar lo nuevo en Conexión Aspen de Teddy Swims. Esto es Break Up in Reverse.

0: gran clásico recreado por Cake con simpatía y con otra onda. Perhaps, perhaps, perhaps a las 12:45. Te cuento, la temperatura actual en Buenos Aires es de 11 grados 8 décimas. El cielo está cubierto con llovizna. Va a estar así durante toda la tarde, noche, apenas una máxima de 14 grados. La humedad elevadísima, 94%. No te pierdas la canción elegida minutos antes de la una con una historia apasionante en un día muy especial. Quédate.
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Baltimore, Tarzan Boy, casi en el final, 12:56, 11:08 la temperatura. Marcelo Seminara está en la operación técnica y le voy a preguntar, Marcelo, ¿tiene perro o perra? Sí. ¿Se llama? Juana. Buenísimo. Bueno, la vamos a invitar a Juana y a los perros, a las mascotas que todos tengamos. Yo tengo un Bono, por ejemplo, en honor a Bono de YouTube. Es un Schnauzer Mini. Y lo voy a invitar a este final que tiene una canción elegida en el Día Mundial del Perro. Por eso, hoy 21 de julio, el calendario nos regala una fecha para celebrar uno de los vínculos más nobles que existe en el Día Mundial del Perro. Una jornada que nació para homenajear al mejor amigo del hombre, promover la adopción responsable y también recordarnos que el amor más sincero muchas veces llega así, moviendo la cola. Porque un perro no pregunta quién sos, cuánto tenés, de dónde venís. Simplemente está. Acompaña en los días buenos, levanta el ánimo en los malos y convierte cualquier camino en una aventura. Y bueno, y hablando de caminos, la canción elegida de hoy tiene justamente ese espíritu. Allá por 1971, Lobo convirtió un viaje por la ruta, una guitarra y la compañía de su perro en una historia simple, libre y entrañable. Así que en este Día Mundial del Perro subimos el volumen, nos despedimos con esta canción que justamente habla de este protagonista en su día. Me and you and dog named Boo. Chao, hasta mañana.

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1: A principios de los años 70, en Inglaterra, la movida musical crecía al ritmo del legado de los Beatles, los Rolling Stones y The Who. Entre tanta nueva música, nace Queen, con la voz única de Freddie Mercury. Si bien hasta el día de hoy, la banda continúa activa con giras y shows, el alma esencial del sonido de Queen permanece encerrado en el carisma de Freddie Mercury. Considerada una de las bandas que mayor cantidad de discos ha vendido en la historia del rock, en 1977 publicaron News of the World, nombre puesto en referencia al periódico local británico News of the World, Noticias del Mundo. Este exitosísimo disco contiene canciones como We Will Rock You, We Are the Champions. Escuchamos esta canción escrita por el bajista John Deacon. Queen, Spread Your

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minutos pasaron de las 13. ¿Qué tal? ¿Cómo están? 12 grados en la temperatura de la ciudad de Buenos Aires. Está Marcelo Seminara en la operación técnica. Yo soy Matías Berlín. Por delante, la mejor música de todos los tiempos. Era Strangles, Always the Sun. Van a llegar Katy Perry, Duran Duran, lo nuevo de Olivia Rodrigo y mucho más. Ahora YouTube, Mysterious Ways, en Aspen.

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1: 13:30 en toda la República Argentina. Tenemos en estos momentos 12 grados de temperatura. Se espera buen tiempo, aunque el cielo está cubierto. El Servicio Meteorológico adelanta buen tiempo para esta tarde en la ciudad de Buenos Aires.

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1: Es la hora 14, la temperatura en la ciudad 12 grados. Vista Energy solicitó la adhesión al RIGI. La empresa prevé un proyecto de inversión por 5.800 millones de dólares para impulsar el desarrollo de una nueva iniciativa en la cuenca neuquina, en Vaca Muerta, con planes de perforación y obras de infraestructura en una de las áreas clave para la producción de hidrocarburos en Argentina. Lionel Messi llegó a Rosario luego de su participación en la Copa del Mundo. El capitán argentino y su familia viajaron en un vuelo privado y permanecerán unos días en su ciudad natal antes de que el futbolista se reincorpore a su club, el Inter Miami. Es la hora 14, un minuto. La temperatura en la ciudad 12 grados. Se espera buen tiempo para el resto de la jornada.
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2:30 en toda la República Argentina. Rod Stewart, Love Touch, sonando en Aspen 102.3. Y mientras tanto, en la ciudad de Buenos Aires tenemos 12 grados de temperatura, una humedad del 90% y el cielo muy cubierto. El servicio meteorológico adelanta baja probabilidad de lloviznas para todo el día y también para la madrugada de mañana, luego mejorando por varios días, incluso con algo de sol. Mañana mínima de 9, máxima de 14. 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
1: En la hora 15, un minuto, la temperatura en la ciudad, 12 grados. Mercados, suben las acciones argentinas. El índice S&P Merval de la Bolsa de Comercio de Buenos Aires sube 1,5% a 3.270.000 puntos, máximo desde el 10 de julio. Entre los ADR y acciones de empresas argentinas que son negociados en dólares en Wall Street, predominan las ganancias de hasta 3,9%. Alpine informó que Paul Aron reemplazará a Franco Colapinto en la primera práctica del Gran Premio de Hungría. La escudería cumplirá con las exigencias del reglamento de la Fórmula 1 de ceder las butacas de los pilotos titulares a los rookies. Por esto, el lugar del argentino en el A525 será ocupado por el estonio. Es la hora 15, 2 minutos, la temperatura en la ciudad 12 grados. Se espera tiempo inestable para esta tarde y para esta noche.
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1: Un cover, una versión del clásico de 1985 de Tears for Fears que Patti Smith incluyó en su álbum de covers que se llama 12 y que lanzó en el año 2007. En Aspen 102.3, Patti Smith, Everybody Wants to Rule the World.

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Clásicos en Aspen 102.3, Technotronic, Pump Pop, The Jam. Son las 3:30 de la tarde. La temperatura en la ciudad de Buenos Aires, 12.2. La humedad, 89%. El servicio meteorológico mantiene su pronóstico de baja probabilidad de llovinas para toda la jornada, incluso durante la madrugada de mañana. Luego, buen tiempo por varios días. Mañana mínima de 9, máxima de 14.

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Hola, muy pero muy buenos días. Bienvenidos a la radio, bienvenidos a Mirada de Mujer en este segundo día de la semana, segundo día de vacaciones, martes 21 de julio. Del clima no vamos a hablar demasiado porque nos tiene a mal traer frío, humedad, fresco, resolana. Bueno, no sabemos muy bien finalmente qué va a decidir este último tramo del mes de julio, Frío, pero no tantos como fue al principio, que tuvimos días totalmente helados y que terminamos todos prácticamente enfermuchos. Así que bueno, muchas novedades hoy, Día Mundial del Perro. Así que a todas las familias que tienen sus mascotas, sus perros, por supuesto, un saludo muy especial y a mimarlos un poquito más, sobre todo ahora que los chicos están en casa, que están de vacaciones y que se pueden encargar de los queridos animales de la familia. 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En los controles técnicos, como todas las tardes, Cristian Duarte. Del otro lado, ustedes haciendo radio junto a nosotros en este 2026, en este año tan pero tan especial para todos, por supuesto, y también las firmas comerciales que nos acompañan y que son parte fundamental de nuestro programa, de nuestra Mirada de Mujer, que lo podés sintonizar a través de la web en www.imivillegas.com.ar, llamarnos al 423-063, mandarnos mensajes, WhatsApp, audios o todo lo que desees al 1545-6369. En las redes nos encontrás como ceciliagonela.ok y por supuesto siempre te invito a que pases por nuestro canal de Spotify y puedas escuchar todas las entrevistas que ahí están subidas, colgadas y guardadas para ustedes, para que puedan volver a repetir en el momento que quieran y deseen. Estamos creando, estamos trabajando para arrancar agosto con todo, traer nuevas cosas, nos vamos renovando todo el tiempo. Este año ha sido una muestra constante de eso, de los cambios que ha tenido Mirada de Mujer, de todas las entrevistas que han pasado hasta el momento. Así que bueno, en agosto se vienen novedades. Por supuesto, seguimos con el homenaje a Antonio Carrizo, seguimos con los episodios con Miguel Alegrí. El próximo martes grabamos uno nuevo, no puedo decir todavía de qué se trata, pero va a ser más que interesante. Ustedes saben que cuando yo les digo eso, realmente es de esa manera, así que no te lo podés perder. Estén atentos porque todo esto es para ustedes, es parte también de lo que es nuestro general Villegas, Bueno, ayer llegó la selección, o parte de la selección, el más esperado, que obviamente era Leo Messi. No vino en el avión, tampoco lo hizo De Paul, ni Julián Álvarez, ni Lautaro Martínez. Bueno, seguramente de alguno me olvido, pero ellos como algunos de los más esperados, no lo hicieron. Cada uno tomó su rumbo, se volvieron a los países en los que están hoy viviendo o en el club que están jugando. Y Messi ya por estas horas está, por supuesto, en su querido Rosario, reencontrándose con su familia de origen, sobre todo con sus padres, sabiendo todos los que ha sucedido en este mundial, que los padres no pudieron asistir por la enfermedad justamente de su papá. Así que todo va volviendo a la realidad, realmente muy emotiva la recepción, un día que no ayudaba, frío, lluvia, pero la gente, esa es la motivación y ese es el amor del argentino. La gente bajo la lluvia, la gente humilde, porque los que fueron a esperarlos ayer a Ezeiza, era obviamente el que no pudo viajar a Estados Unidos a ver el mundial, era el que los ama incondicionalmente. Bueno, la gente aún bajo la lluvia tuvo la posibilidad por lo menos de verlos pasar, y para ellos fue lo mejor que les pudo suceder, un recuerdo que no se olvidarán nunca, nunca jamás. Fue muy emotivo, ellos decidieron no festejar, así lo hizo saber el presidente de la nación también, sacando prácticamente un comunicado oficial donde se informaba que la selección había decidido que no hubiera festejos, pero bueno, se los esperó en Ezeiza con mucha, mucha seguridad. Había más de 8.000 efectivos dispuestos para ese momento. También los granaderos los esperaban tocando la banda de los granaderos, bueno, la canción Muchachos, que realmente sonaba muy bien, una alfombra roja, fueron descendiendo.
en primer lugar Scaloni, por supuesto, bueno, se lo vio al Dibu Martínez con sus hijos, y el resto de los jugadores estaban cabizbajos, tristes. Yo creo que es la tristeza, es lo que es la palabra que identifica y une hoy a la Argentina. Los hinchas, los ciudadanos, la gente común como nosotros, y ellos también, porque yo creo que sienten como que han decepcionado, como que no pudieron traer la copa. Pero nosotros los amamos igual, agradecemos este mes que nos hicieron vivir, son nuestros campeones por siempre, son un orgullo de no solo de jugadores, sino también de personas, que eso es lo más importante y es lo que, por supuesto, valoramos. En un ratito, ahora después del primer tema, les voy a compartir un monólogo que hace Sergio Lapegue, que me gustó mucho lo que dice, lo que transmite, lo que nos hace saber, y bueno, quiero compartirlo con ustedes. También tiene que ver con esto, tiene que ver con lo que habló Scaloni en la conferencia de prensa, apenas terminado el partido, y bueno, ayer todo esto se vuelve a nuestra mente y a nuestro corazón, porque llegaron finalmente los jugadores, así que en un ratito lo van a escuchar. Quiero agradecer como siempre a las firmas comerciales que nos acompañan en estos días, bueno, que tenés que estar linda, fantástica, hermosa, tenés más tiempo porque los chicos están de vacaciones, entonces seguramente tenés un ratito para vos sin tanto horario. 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
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Ahí estamos viendo, a ver qué pasa con el dólar, si sube, baja, el dólar tarjeta, el oficial, el blue, y también cierre de los mercados y el riesgo país. Obviamente nos acompaña como columnista todos los miércoles Gustavo Ferrero, contador público, así que no va a ser la excepción en estos días y vamos a compartir mucha información con ustedes. Ahora sí, saludados los cumpleañeros, los pueblos del partido, toda la gente de zona rural, los que vayan pasando por las rutas de nuestro lindo y extenso partido de General Villegas, los invitamos a compartir esta hora de nuestra Mirada de Mujer por la 92.9 FM Peregrina, acompañándote en las vacaciones de invierno, disfrutando la buena música. Somos la mejor compañía, la mejor opción para estas tardes frías. Estamos aquí hasta las 5 haciendo radio junto a vos. Acompáñanos con este primer tema, después se viene el audio del que te hablaba, que realmente es muy profundo, nos deja mucho para pensar, y después continuamos con nuestro programa.

llega la selección, acaba de aterrizar. Y hablando de eso, después del día de ayer de la final, Lionel Scaloni, que hay que escuchar, dejó una frase que vale la pena repetirla. Dice él: para seguir se necesita volver a resetearse, volver a formar un grupo como este. Y ahí se largó a llorar, ustedes recuerdan. Lo siento, me duele en el alma, y se levantó y se fue. Y vos sabés que Scaloni no habló de esquema, no habló de estadística, no habló de individualidades, habló de un grupo. Y me parece que ahí está la enseñanza más grande, un grupo, en un mundo, en una realidad en donde muchas veces se premia al que sobresale solo. Este equipo de jugadores, equipo técnico, nos recordó que las cosas más importantes se construyen entre todos. Que el compañerismo no es solo una linda palabra. Es respetar, es alegrarse por el otro, es saber esperar el momento propio y entender que nadie va a llegar lejos si camina solo. Y lo que me emociona de este grupo, de esta selección, no solo es cómo juega, es cómo se trata. Cómo se tratan los jugadores, con la humildad con la que habla el que hizo el gol, con el abrazo del que quedó en el banco, con el respeto entre todos y ese reconocimiento constante al compañero. Es alegrarse por el otro, es saber esperar el momento propio y entender que nadie va a llegar lejos si camina solo. Y lo que me emociona de este grupo, de esta selección, no solo es cómo juega, es cómo se trata. Cómo se tratan los jugadores, con la humildad.

0: Eso se va construyendo de a poco. Por eso Scaloni a lo mejor se emocionó, porque sabía que estaba hablando de algo mucho más difícil de encontrar que un buen equipo. Es un gran grupo humano. Las vitrinas pueden estar llenas de trofeos, pero el trofeo más grande es tenerse a otro al lado y caminar juntos hacia ese destino, cumplir sueños y disfrutar jugando a la pelota, que es lo que quieren hacer. Y nunca olvidándose de quiénes fueron, de dónde salieron y quiénes les compraron los primeros botines. Como dijo el capitán, qué orgullo ser argentino. Gracias, jugadores.
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Y así llegamos al final de nuestro programa. Llegamos al final de Mirada de Mujer. Un hermoso martes compartido con ustedes, con nuestros oyentes, con nuestros auspiciantes, con los que se van sumando, con los que nos van descubriendo las redes. Y para nosotros un placer hacer esto que nos apasiona todos los días desde la radio, desde nuestro lugar. Como siempre, mi co-equiper, Cristian Duarte. Del otro lado, ustedes y nuestras firmas comerciales, que si no sería imposible sostenerlo. Les cuento que nos tomamos unos días para descansar, para pensar, para proyectar. Al comienzo del programa les hablaba de novedades, de cosas nuevas que se vienen en agosto. Así que bueno, nos tomamos estos tres días, miércoles, jueves y viernes, que no vamos a estar al aire, que no vamos a tener a nuestros columnistas estrellas, que le damos también un descanso. Y arrancamos la próxima semana, lunes 27, con todo. La primera en llegar ese lunes va a ser Roxana Rangone. Vamos a seguir hablando del estrés y de todo lo que eso significa, de lo que causa y provoca en nuestro cuerpo, en nuestra mente, cómo cuidarnos y cómo poder salir de esas situaciones, ¿eh? Muy pero muy interesante. Y luego la semana próxima vamos a ir poniendo todas nuestras redes, todas las novedades, todas las entrevistas y todo lo nuevo que vamos a tener. Se vienen cambios, como siempre, no en el horario ni nada de eso. Seguimos de 4 a 5, de lunes a viernes, como siempre, y nos tomamos estos días para descansar junto a ustedes. Bueno, tenemos para decirles eso, felices vacaciones, gracias por acompañarnos, gracias por estar, por sintonizarnos, y nos vemos en unos días. Que tengan una muy buena jornada, siguen conectadísimos con Aspen para disfrutar de estos clásicos espectaculares, y por supuesto nos encontramos el lunes 27 a las 4 de la tarde, así que espérennos porque aquí vamos a estar. Beso enorme para todos. Gracias por elegir Mirada de Mujer.

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1: La estatal de información sobre precios de combustibles, la medida impulsada por el gobierno nacional generó el reclamo judicial de la asociación civil CEPIS, que promovió una acción colectiva en defensa de los derechos de los consumidores en trámite ante el juzgado en lo civil, comercial y contencioso administrativo federal número 2 de La Plata, a cargo del juez Ramos Padilla, quien determinó la inconstitucionalidad de la misma. Mercados, suben las acciones argentinas. El índice S&P Merval de la Bolsa de Comercio de Buenos Aires subió 1,5% a los 3.270.000 puntos, un valor máximo desde el 10 de julio. Entre los ADR y las acciones de empresas argentinas que son negociados en dólares en Wall Street, predominan las ganancias de hasta el 3,9%. Es la hora 15, un minuto, la temperatura en la ciudad 12 grados, se espera tiempo inestable para el resto de la jornada.
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2: 5:30 de la tarde, cielo cubierto, está lloviznando en estos momentos en gran parte de la ciudad de Buenos Aires, 12 grados 3 la temperatura, la humedad 95%. Las condiciones de inestabilidad se van a mantener durante el resto de la jornada y también durante la madrugada de mañana, luego mejorando a partir de la mañana y después el tiempo por varios días. Mañana miércoles, mínima de 9, máxima de 14, y en los días que siguen empieza a subir lentamente la temperatura.

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0: Lo nuevo de Prince, material que estaba inédito, grabado hace un tiempo, y que ahora se edita en este disco póstumo que se llama Timeless. 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

Muy pero muy buenas tardes para todos. ¿Qué tal? ¿Cómo está la audiencia de FM Peregrina? Aquí estamos nuevamente en los estudios de FM Peregrina, acá en Pringles, en Pringles 467 de nuestro General Villegas. Saludamos a toda la audiencia de General Villegas, tanto como a los pueblos vecinos que también nos sintonizan. A la gente de Piedrita, a la gente de Bunge, también a la gente que nos escucha por la aplicación de Coronel Charlones, también a la gente de Banderaló, bueno, la gente de San Sirena y también la gente de Tres Algarrobos. Buenas tardes, les decimos para todos, ¿qué tal? ¿Cómo están ustedes? ¿Cómo han pasado el fin de semana? Triste porque perdimos una final. Pero bueno, lo importante es que los chicos dejaron todo y bueno, y así es el fútbol. Y así es el programa que va a arrancar en este martes 21.

Bueno, y entonces nosotros venimos a compartir estas dos horitas, junto a ustedes, trayéndoles un folclore distinto, como siempre, para que ustedes se enganchen en la audiencia y también que puedan mandar un mensaje si quieren escuchar un tema o dedicarle un tema a alguien. Nos pueden llamar o mandar un mensaje al 457475 o nos pueden llamar al 420063, que es el teléfono de la radio. Así es, así estamos. Y llegó otro martes, señores, para arrancar la semana. Saludo a mi audiencia sana y porque son los mejores. Le traigo el mejor folclore en esta tarde argentina. La gente escucha y opina y saca su conclusión. Ya está prendido el fogón en FM Peregrina. Y ya vamos a arrancar. Compartiendo con la gente, tratando sinceramente de poderlos degustar. Y que puedan disfrutar de esta linda propuesta. El oyente manifiesta al comenzar el programa, ya está encendida la llama, porque empieza Cosas Nuestras.

Bueno, mientras escuchamos de fondo a los campedrinos, nosotros les decimos que vamos a comenzar esta tarde de Cosas Nuestras escuchando a la legendaria voz de Mercedes Sosa, aunque ya desaparecida, pero la voz queda intacta de Mercedes Sosa. Nos interpreta La Flor Azul por Mercedes Sosa y así vamos comenzando este programa de este martes 21 de julio.

Ahí estábamos escuchando para comenzar este programa a Mercedes Sosa. Mercedes Sosa, que nació allá por 1935, conocida como la Voz de América. Fue la máxima exponente en el folclore argentino y la canción latinoamericana. Nacida allá por San Miguel de Tucumán, en un hogar humilde, su carrera despegó tras ganar el concurso radial en 1950, impulsó el movimiento de Nuevo Cancionero. Así estábamos escuchando a Mercedes Sosa en esta tarde de Cosas Nuestras. Y bueno, y seguimos compartiendo con ustedes. Ahora vamos a escuchar a Canto 4. Canto 4 que nos entregan de Peña. Así seguimos transitando esta tarde nochecita en los estudios de FM Peregrina.

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Bueno, queremos decirle que tenemos una temperatura de 12 grados y una sensación también de 12 grados. ¿Cuándo son? Cuando son las 18 y 19 minutos en esta tarde, 18 y 20 minutos en esta tarde nublada en nuestra ciudad de General Villegas. Bueno, queremos decirle que también estaba lloviznando. Está bastante feo la tarde en nuestra ciudad. Bueno, ¿quién les habla? José Castro. Junto a mi operadora Antonella, estamos a disposición de ustedes para que nos manden un mensaje al 457475. Si quieren escuchar un tema o quieren saludar a la audiencia, ningún problema. Esa es la línea de comunicación. 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

0: Bueno, así seguimos compartiendo, arrancando este programa. Está en nuestra audiencia Mauro López. Mauro López, ¿qué tal, Mauro López? ¿Cómo le va? Muy buenas tardes. Dice, ¿me pasás gustito a Mistol? Sí, cómo no. Cómo no, según el señor profe. Gustito a Mistol, ya lo estamos buscando para seguir compartiendo esta tarde de cosas nuestras y este tema que ha elegido Mauro López.
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0: Está en nuestra audiencia Mauro López. Mauro López, ¿qué tal, Mauro López? ¿Cómo le va? Muy buenas tardes. Dice, ¿me pasás gustito a Mistol? Sí, cómo no. Cómo no, según el señor profe. Gustito a Mistol, ya lo estamos buscando para seguir compartiendo esta tarde de

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Bueno, qué linda noticia tenemos en esta tarde de cosas nuestras. Bueno, dice el señor Mauro López, dice que me va a invitar a comer. ¿Qué le parece, Antonella? Está bueno, el profe de educación que se juegue con una cena. Sí, aceptada, señor Mauro López. Así que bueno. Bueno, vamos a seguir continuando en esta tarde. Gustito Amistol. Para Mauro López, así suena en esta tarde en FM Peregrina.

0: Ahí estábamos escuchando a Marcelo Toledo, Gustito Amistol para nuestro amigo Mauro López. Seguimos en esta tarde de Cosas Nuestras. Vamos a escucharlo al entrerriano, a este entrerriano animador de jineteada, que anda muy bien en los pagos entrerrianos. Se llama El Chano Izaguirre y nos interpreta Estancia La Enramada. Y así continuamos en esta tarde junto a todos ustedes.
1: A la estancia La Enramada, después que murió el patrón, un día llegó un camión a cargar la caballada del viejo Zenón Almada, que fue antiguo domador. De los domados lo mejor le mandan al sacrificio, y a tantos años de oficio ya nadie les da valor. Zainos, moros y azulejos, gatiaguayos, gargantillas, reliquias de las tropillas, todas domados por el viejo. Fueron al tacho canejo, mejor dicho al matadero. Juepucha, los herederos ya van vendiendo de a poco lo que no hacía ni loco el finado Juan Cruz Lucero. Como añorando el pasado, después que se fue el camión, en la puerta de un galpón quedó un cencerro colgado. Por allá dentro un recao entre bozales y cueros. Tan solo quedó el nochero que, por descarnado y viejo, dijo el comprador: lo dejo, no sirve pa'l matadero. El nochero, bichoqueando, se allegó hasta una alambrada. De cabeza levantada quedó a lo lejos mirando. Relinchó medio escarbando en un rincón del potrero, y al no ver sus compañeros, en su instinto de animal, volvió de nuevo al corral entre un griterío de teros. Divisó la polvadera que a lo lejos se perdía, llevando a los de su cría en un viaje sin fronteras. Parado frente a la tranquera quedó un instante sumiso, y cuando la noche se hizo en aquel corral a oscuras quedó quieta su figura como clavada en el piso. Al otro día temprano está de nuevo ensillado, aunque anda medio despiado de las patas y las manos, hasta que viejo y tobiano se muere allí donde acampa. 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

0: Bueno, seguimos compartiendo esta tarde, nochecita, ya en nuestra ciudad de General Villegas. Mientras el cielo sigue toldado y ya una leve llovizna está cayendo sobre nuestra ciudad, cuando ya son las 18 y 36 minutos. Así que bueno, esta noche vamos a tener una noche de llovizna en nuestra ciudad de General Villegas, donde está muy frío también. Así que bueno, no nos queda otra que escuchar el programa de Cosas Nuestras mientras se toma un mate, o quien dice que se puede tomar un café, un té, compartir una mesa con amigos, y bueno, y desde ahí nos escribe y nos pide un tema y lo vamos a estar complaciendo. Muy buenas tardes, Carlos Rivero, ¿cómo le va? ¿Cómo anda usted? Dice, hola José, acá te estoy escuchando. ¿Tendrás algo del Indio Pampa? Cualquiera, dice, gracias. Bueno, te elegimos letras para un campeón del Indio Pampa. Así que bueno, así lo interpreta el Indio Pampa, letras para un campeón. ¿Y a quién le canta? A Pilú Sordina, el hombre de Sauce Viejo, Santa Fe.
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Bueno, ahí estábamos escuchando al Indio Pampa, donde nos estaba interpretando Letra para un Campeón, a Pirú Sordina, para Carlos Rivero, que nos está escuchando allá del centro de jubilados. Nosotros continuamos con en esta tarde lluviosa en nuestra ciudad. Vengo de arriba. Nos interpretan los Guaira. Los Guaira, que fue un destacado conjunto argentino de balada folclórica, originario de Salta, creado en 1995 y disuelto en el 2019, integrado originalmente por Juan José Vasconcellos, Juan Fuentes, Sebastián Jiménez, Luis Benavides, hermano Mónico y Álvaro Plaza. Marcaron una época moderna en el folclore nacional antes de transformarse en el actual Grupo Aire. Los Guairas, en esta tarde, nos interpretan Vengo de Arriba.

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Bueno, seguimos acá compartiendo esta linda tarde junto a todos ustedes. ¿Qué tal pasaron ayer? El Día del Amigo. Que el Día del Amigo se celebra el 20 de julio. Es una fecha que fue instituida en la Argentina por Enrique Febraro, en conmemoración del día en que el hombre llegó a la Luna en el 1969. Un hito que consideró como un símbolo de unión y amistad universal. El 20 de junio se festejó el Día del Amigo. Y bueno, ¿cómo la pasaron? Cuente a alguien a ver qué han comido, dónde se han juntado, cómo lo han celebrado al Día del Amigo. Así que bueno, ayer fue el Día del Amigo. Ayer fue el Día del Amigo para todos. Y bueno, ¿quién no tiene un amigo, no es cierto? Aunque los amigos no son muchos, son poquitos, nomás contado con los dedos, ¿no? Pero bueno, ese es el amigo, que está en las buenas, en las malas, cuando necesitas un consejo. Y cuando estás en las buenas, también un consejo, cuando estás en las buenas, también es bueno de un amigo. Un abrazo a los amigos, ellos que siempre están, porque nos vamos y se van, después se extrañan, les digo. Son en el frío un abrigo para el pan en la necesidad, compañía en la soledad, alegría en la tristeza, en la afección, fortaleza y luz en la oscuridad. Eso lo que es un amigo.

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0: Bueno, nuestro amigo Carlos Rivero, de ahí del centro de jubilado, nos está escuchando. Nos pedía Entre el cielo y vos por Los Hacheros. Lo vamos a complacer a Carlos. Así suenan Los Hacheros en esta tarde de Cosas Nuestras.

Ahí estábamos escuchando los hacheros que sonaban en los estudios de FM Peregrina, para Carlos Rivero, que nos está escuchando desde allí del centro de jubilados. Los invito a escuchar a la Sole Pastoruti, que nació allá en Los Pagos de Arequito, en Santa Fe, el 12 de octubre. La Sole nos interpreta Alma, Corazón y Vida. Suena en esta tarde así.

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0: Bueno, acá nos está escuchando Josefina y Osvaldo. Dice: muy buenas tardes, José. Acá escuchándolos, saludo. Me parece muy bien que nos estén escuchando y aparentemente se están tomando unos ricos mates. Está para acompañarlo con unas tortas fritas. Nosotros tenemos el mate, pero no tenemos las tortas fritas. Por ahí, ¿quién dice que alguien pase y nos deja algunas tortas fritas para deleitarlos amargos, ¿no es cierto? ¿Qué opina usted, Antonella? Así que bueno, ahí va pasando va a estar la fiesta de Trenquelauquen. También el 30 de agosto en Santa Regina, provincia de Buenos Aires. Eso es lo que va a estar pasando en Santa Regina y en Trenquelauquen. 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
1: 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Bueno, los invito a escuchar a Facundo Toro, que nos interpreta La Diablera, y ahí nomás pegadito, y ahí nomás pegadito, vamos a escuchar a Los Roja, que nos interpreta Una Zamba en el Cielo. Y así seguimos compartiendo con ustedes esta tarde nochecita acá por los estudios de FM Peregrina en General Villegas, provincia.

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0: Bueno, así vamos siguiendo en esta tarde, despacito se va yendo la tardecita, ya es noche en nuestra ciudad de General Villegas, cuando ya son las 19:29. 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

Bueno, ahí estábamos escuchando Riqueza de un gaucho pobre. Bueno, los invito a escuchar a los campedrinos para seguir compartiendo esta tarde de cosas nuestras mientras ya es la noche en nuestro General Villegas. Campedrinos, solo por verte bailar, para aumentarle un poquito la energía a este programa de cosas nuestras en este martes 21 de julio.

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0: Bueno, así seguimos en esta tarde de Cosas Nuestras, cuando ya son las 19:46. Bueno, seguimos compartiendo con la gente que nos manda el mensaje, y es lo más lindo cuando a la tarde, noche nos van halagando con sus mensajes. Hola, buenas noches, ¿cómo están? Acá lo estamos escuchando. ¿Me pueden pasar un tema del Chaqueño Palavecino, Dejando Huellas? ¿Cómo no, Isabel? Usted lo pidió, usted lo tiene. El Chaqueño Palavecino va a sonar Dejando Huellas. Mientras nosotros seguimos diciéndole, escuchen bien, que este fin de semana es el primer sorteo de la rifa de Carlos Tejedor, del Martín Fierro, de la madre de la jineteada, que se hace el 15 de noviembre del 2025. 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
0: Bueno, nos vamos a la música. Nos vamos a la música para complacer a nuestra oyente Isabel. El Chaqueño Palavecino, Dejando Huellas, así suena en esta tarde de Cosas Nuestras, acá por FM Peregrina.

Así sonaba el chaqueño palavecino dejando huellas en esta tarde de Cosas Nuestras. Bueno, vamos a escuchar a Los Nocheros, un grupo que nació allá el 13 de julio de 1986, cuando los hermanos Mario y Quique y Teruel se unieron a Rubén Izaguirre, inicialmente influenciados por cuartetos vocales tradicionales. Dicieron perfeccionarse ingresando al coro polifónico de Salta. Un poco más tiempo después se sumó Jorge Roja. Tras los años de trabajo y presentaciones, irrumpieron de manera arrolladora en el Festival de Cosquín en el 1994. Canta la Tatín Villagra, Los Nocheros, en esta tarde de Cosas Nuestras.

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1: 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Y bueno, ya se nos pasó volando el programa. Pero bueno, volveremos si Dios quiere el martes. Ahora me debo marchar y emprender la retirada. Saludo a la paisanada que nos vuelven a escuchar. Pero sé que al regresar traeré siempre mis valores. Con un puñado de errores volveré a estar presente. Saludo a toda mi gente y será hasta el viernes, señores. Que tengan una linda semana. Si Dios quiere, solamente que si Dios quiere, el viernes nos volvemos a encontrar para compartir otro programa más de esto que se llama Cosas Nuestras.